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Ángeles. Muy buenas noches. Happy Wednesday, ombliguito de semana. Y arrancando with 8 o'clock Sandungueo por Mega 963. 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Tomito DJ Irony dándote esa hora del bailoteo Sandungueo y puro perreo to get you to wherever you need to esta noche. Ya saben, marque más 213-566-9696. Arrancamos con un old school, yes. Don Omar, Nati Natasha. Turn me up, DJ Irony. Let's

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Bachateame, mami, Los Ángeles. Gracias por la sintonía de 8 o'clock. Sunday Ungueo por Mega 963. 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Tomito Ernie, regreso ya mañana jueves. Don't forget, DJ 81 comenzando a las 7 de la mañana. Pues Smoochie, Sandra Peña a las 10. Ojo, si salen esta noche, when they're in the city of Los Angeles, yes, downtown LA, donde va a estar el puro desmice. Los Angeles, quiero mucho. ¡Mua! Please be safe. I'm out. Peace.

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DJ Eddie One aquí de Mega. 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
1: Oye, por aquí el Conejo Malo, Benito Antonio Martínez Ocasio, Bad Bunny, Mega 96.3.

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1: Todo el fuego está aquí en Mega 96.3. Te lo dice el John King y Simone, baby.

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0: XOLFM, Los Ángeles, Mega 96.3, solo Mega Hits, toda la mañana para ti. Espero que te la estés pasando muy bien tu mañana. DJ Eddie One aquí contigo. Got the homeboy Smoochie right here. Good morning, bro.
1: Good morning, good morning, good morning.
0: Hey, good morning a todos nuestros radioescuchas. Well, let's wake them up right now. Let's wake them up with the alarm. La alarma, la alarma. It's your wake up call. Levántense, levántense, levántense. Let's get our day going, man. Ya está saliendo el sol. Ya están cantando los gallos, ya están cantando los pajaritos. Let's get this day started right. So esta mañana, como siempre, tenemos tus buenas vibras, tu buena música, buenos temas. Va a haber entretenimiento, deportes, todo lo que está pasando en el sur de California, en las noticias, cosas virales en la vida, en las redes, a little bit of everything. And we also got tickets. Vamos a comenzar esta hora con boletos para el circo. Marinelli Brothers Circus. Ese circo va a estar en Downey este fin de semana. And we have your tickets. La primera oportunidad de ganar viene en exactamente 9 minutos a las 6:10 durante nuestro segmento de Lo Vi en las Redes. But first, let's kick off this music, man. Good morning. Let's rise and shine, LA. 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Let's go.

0: 1-866-373-7463. Vamos a comenzar aquí el show con nuestro segmento de Lo Vi en las Redes. Y en dos minutos te voy a dar la palabra clave para los boletos de Ricardo Montaner. So, vamos a hablar de los estados más divertidos, the most fun states en los Estados Unidos. And guess who's number one? California.
1: Stop it.
0: California es número uno, considered the most fun state en los Estados Unidos. Le sigue Florida, luego Illinois. ¿Qué tanto hay que hacer en Illinois? Hay que Florida. Pero Illinois, ¿Illinois that fun?
1: I thought Vegas would have been number one.
0: Well, Vegas is number four.
1: Hoy Nueva York.
0: Nueva York es número cinco.
1: That's crazy.
0: So we'll stick right there with those top five. Pero, you know, lo bonito sale caro.
1: Yes, bro. I think we should be the expensive state. That's what I think. I don't think that we're the fun
0: okay,
1: state.
0: Okay, so te dimos esos top five most fun states. Ahora vamos a hablar de los más caros para vivir. Porque como dijimos, you know, lo bonito sale caro. So, you would think California es número uno, pero no. El estado más caro para vivir es Hawaii.
2: What?
0: Le sigue Massachusetts. And it makes sense, allá por Boston. Seguido por California, número tres. Alaska, bro. Alaska is number four.
1: Wow. Who goes to Alaska?
0: I thought it would be cheap to live over there. But no, it's number four. Y número cinco, Nueva York.
1: Wow.
0: So, there you have it. The most fun states. Y a la misma vez, los más caros también. A little combination of both. Hey, coming up a las 6:20, queremos mandarte un saludo a ti, escuchándonos. Ya sea en la radio o ya sea nos estés escuchando y viéndonos en nuestro live video stream en la música app. Así que llámanos, repórtate, we'll send you a shout out. Queremos saber qué andas haciendo, tan tempranito ya esta mañana. What you getting into this morning? Let us know. Danos una llamadita al 213-566-9696 o nos puedes mandar un mensaje de voz. You can send us voice messages. Y si no puedes hacer ninguno de los dos, pues mándanos un texto, pero preferimos que nos llames o nos mandes un mensaje de voz. Do it right now al 213-566-9696, 213-566-9696. Ahora déjame darte la palabra clave para los boletos del circo, Marinelli Circus Brothers. Ese Marinelli Brothers Circus va a estar en Downey este fin de semana. Si quieres ir, mándame la palabra clave mega. Keyword mega. Ahorita mismo. Mándalo ahorita mismo. Buena suerte. Back to the music. 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

0: Mega 96.3, good morning. Hey, wake up, man, wake up. Vamos aquí a mandar saludos. Let's take some calls y luego vamos a leer mensajes de texto. Repórtense de dónde nos están escuchando esta mañana. Mega, buenos días.
1: Hola. Un saludo en especial para toda mi familia, en especial para Aurelia, que vino de Ecuador. Mi nombre es Mayra. Estoy hablando de La Puente.
0: Saludos, recién llegada de Ecuador. Y ahora también hay que mandar some text messages. But you know what? We got some breaking news, and we're going to get into that right now. We got some breaking news que vienen desde Westlake, donde se ha roto una cañería, una tubería de agua. We're going to give you that info right now. But first, let's send some shout-outs to the people on the text messages. Aquí viene uno que dice, good morning, DJ Ariwan Ismuchi. Have a good day. It's nice. Thirsty Thursday. Ooh. Dice, desde Montebello, my name is Natalie.
2: Nice.
0: Shout-outs to Natalie, reportándose ahí también. Aquí viene uno que dice, hola, soy Lisette Chapina en Inglewood. Los escucho todos los días. Y si es posible, todo el día, dice.
2: Nice.
0: God bless you guys por entretenernos cada mañana. Dice. Muchas gracias. Aquí viene uno desde Pico Union. El Morenazo dice, always listening. ¿Quieres tú un saludo? Yay. Llámanos al 213-566-9696. 213-566-9696. Nos puedes llamar o nos puedes mandar un mensaje de voz a ese mismo número. Y te mandamos el saludo. So the breaking news, there's a water main break. Se acaba de romper una tubería de agua en Beverly Boulevard en la área de Westlake. ¿Cuál es la otra cross street, muchachos? I only got Beverly, but what is the other cross
2: street? ¿Sabes que no lo están diciendo? Like, I've been checking y nomás salió que está en Beverly y en la ciudad de Westlake. So, like, I mean, I'm just trying to see the update. Westlake,
0: yeah. All right, man, si vives en esa área, dinos, hey, ¿cómo te está afectando esto ahorita, en estos momentos? Ojalá no hagan inundaciones, no se le inunde la casa, los apartamentos a la gente ahí en Beverly Boulevard, Westlake area, porque we saw what happened in West Hollywood. Mm. Y ojalá no pase lo mismo. All right, man, coming up a las 6:30, viene a la música, sigue la música, y viene Mega Noticias, y we're going to find out more about this water main break en Westlake, y te vamos a mantener informado con eso y con todo lo que está pasando alrededor del sur de California aquí por Mega 96.3.
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0: 5 en el sur de California. Vamos a entrarle a Mega Noticias. Y al final del segmento, te tengo boletos para el concierto de Ricardo Montaner. El concierto es este fin de semana. We want you to go. Si quieres ir, maybe quieres ir tú, quieres llevar a tus padres, a tu tío, tía. We got you. We got you. Pero primero, en Mega Noticias, breaking news. Esta mañana, la gente en Westlake, allá por Beverly y Occidental, se levantaron con inundaciones después de que se reventó una tubería de agua. Man, these water breaks, these water main breaks, they're happening all the time. Mm-hmm. ¿Sí o no?
1: Exactamente, Terry. You know what? El problema es de que I don't think we do a service on our water, estos palos que están abajo de la... I don't know how can we maintain them, you know?
0: Hey, man, esas tuberías son muy viejísimas. That's the problem right now con esas tuberías. Hey, y otra noticia también ayer aquí en Los Ángeles. Crazy high speed chase, man. Yo sé que hemos visto high speed chases, you know, all the time. Casi todos los días ocurre una high speed chase aquí en Los Ángeles, right? Pero la de ayer fue un poco más original. Tuvo que ver con una moto, a dirt bike. Esas motos que la gente se lleva a las montañas. And this guy paró, echó gasolina. Mientras estaba echando gasolina, le cayó la policía. Homeboy ended up taking off con todo y la manguera de la gasolina.
1: Wow.
0: That was dangerous right there. I mean, you're playing with gas, bro.
1: Yes,
0: no bro. Solo eso. Homeboy started making phone calls y alguien le llevó un galón de gasolina a un parque. Le dejó el galón de gasolina escondido, llegó y se le echó a la moto. That was another one.
1: Wow.
0: Y luego finalmente lo terminaron agarrando. Esta high speed chase comenzó en Dodger Stadium y terminó hasta South Central LA, bro.
1: And the high speed chase started because those bikes are illegal, right?
0: I don't know if... No, they're not illegal. Those bikes are not illegal. I see... You know what? Now, you know what? I'm gonna stop right there. I'm not sure.
1: Okay, because it's a dirt bike, you know what I mean?
0: Let me Google that real quick. Keep talking
1: about
0: it.
1: No, es que yo pienso que porque es una dirt bike, es illegal to drive those on a regular street. Si hubiera sido una regular motorcycle, I think he would have been fine. Pero I think que como era una dirt bike y tal vez no tenía the proper documentation, dijo, or he would probably had a warrants, por eso creo que lo pararon. That's what I feel.
0: So I hice un Google search rapidito y dije, la pregunta que hice fue, are dirt bikes street legal in Los Angeles? No, dice, standard dirt bikes and high power electric off-road motos are not street legal in Los Angeles.
1: That's right.
0: They lack mandatory equipment like turn signals, mirrors, and the Department of Transportation approval.
1: Wow.
0: So there, that's your answer. I'm glad I didn't give any wrong info. Si no me agarra ChatGPT a mí.
1: Yes.
0: All right, man. ¿Y qué más tenemos? Let's move over to East LA, man. En East LA, siguen los robos de los catalytic converters, man. La gente en East LA está muy, muy preocupada porque han llegado hombres armados. Llegan en tres, uno manejando. Uno hace el robo de los catalytic converters y el otro está ahí de lookout con un rifle. Y esta fue lo que dijo un residente ahí de East LA acerca de estos robos, que dicen que les da miedo hasta salir de sus casas. Check it out.
2: It would shoot their rifle. Oh,
3: yeah, because he was ready. He was like with the gun used ready to shoot anybody who sees. So.
2: The victim doesn't want to show his face, understandably fearful of this group of armed bandits.
0: Yeah, man. Está dura la cosa ahí en East LA y la área de... commerce around there too. And City Terrace. Todas esas áreas ahí están siendo muy afectadas por estos robos de los catalytic converters, man.
1: Y sabes qué, Eddie? Dicen que el catalytic converter vale en the street hasta $1,500.
0: Yeah, son carísimos and it's quick money. Una vez yo renté una camioneta de U-Haul para mover unas cosas pesadas. Dejé la camioneta enfrente de mi casa, ¿ok? Por una noche, el siguiente día, the catalytic converter was gone.
1: Wow.
0: Gone, bro. I was like, encendí la camioneta y dije, why is there a check engine? Everything was fine yesterday. Y boom, era el catalytic converter, man. Eso fue Mega Noticias. Déjame darte la palabra clave que te pueda dar a ti los boletos para el concierto de Ricardo Montaner. Él va a estar en concierto este fin de semana. Si lo quieres ir a ver, mándame la palabra clave, Mega, keyword Mega, al número 43902, 43902. 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

0: Mega 96.3. Good morning, good morning, good morning. DJ Ariwan, I'm about to go live in the mix. A las 7 de la mañana te voy a dar una mezcla de puras throwbacks, ¿ok? Una hora y media de puras throwbacks. En vivo en la mezcla, comienza a las 7 de la mañana. Back to back throwbacks in the mix. Pero primero hay que entrarle a los deportes. Vamos a entrarle a los deportes y luego vamos a mandar saludos. Si tú quieres un saludo, mándanos un mensaje de voz ahorita mismo al 213-566-9696 y esos saludos van a salir al aire en dos minutos. Primero, let's talk football, man. Comenzando con mi LAFC, que perdió ayer, bro. Mi LAFC perdió 1-0. Y let's just say que los fans de LAFC no están muy contentos con el coach. ¿Qué? Y ahora los seguidores de LAFC han comenzado una petición en línea para sacar de su cargo a Mark Dos Santos, el current coach de LAFC. LAFC en estos momentos está en el tercer lugar. That's not enough. Uno de los fans en las redes sociales dijo, a petition has been started para sacarlo. Vamos a ver qué pasa. I'm an LAFC DJ, and as a fan, te puedo decir de que, no sé, el guy he doesn't give me a good vibe.
1: Wow.
0: No me da buenas vibras for some reason. I don't know. It's just me. That's just me looking from the outside in. But hey, ¿qué piensas tú, LAFC fan? What do you think? ¿Lo deberían de sacar o no? Hey, el otro equipo de Los Ángeles, el LA Galaxy, Desmuchi, ganó ayer 1-0.
1: It was about time, bro. It was about time.
0: Congratulations, bro.
1: Yes.
0: Congratulations a todos los fans del LA Galaxy. Y también un shout-out muy especial para uno de los equipos salvadoreños allá de mi El Salvador, Alianza del Salvador, que ganó su grupo en la Copa Centroamericana.
1: Nice.
0: Y va a pasar a los cuartos de final, man. En los otros grupos, en primer lugar está el Alajuelense de Costa Rica. Y en otro de los grupos, en primer lugar, está el Deportivo Saprissa, también de Costa Rica. Y en el otro grupo está en primer lugar el Motagua de Honduras right now. Mi equipo FAS, que es el campeón del Salvador right now, is in fourth place, but can still catch up porque todavía hay partidos que jugar. Del fútbol, let's switch it over to baseball. Let's talk Dodgers, let's talk Angels.
1: Oye, pues comenzamos con los Angelitos de Anaheim, que no les juegan nada bien contra los Houston Astros, perdiendo el segundo partido de la serie. 3-2. A los que sí les fue bien y siguen ganando son los LA Dodgers, que le ganaron en el tercer partido de la serie a los Colorado Rockies. 6-4. Hoy los Dodgers tienen el día libre, pero los Angelitos juegan otra vez el tercer partido de la serie contra los Houston Astros.
0: Hey, hablando de béisbol, imagínate, tú eres un jugador profesional, juegas para los Seattle Mariners. Tu equipo va perdiendo 19-0. Solo va un out. Pay attention, okay? Because I gotta explain this one. You're playing outfield, solo va un out. Solo va un out. Haces la catch y piensas que es el tercer out y tiras la pelota a las gradas. Eso fue exactamente lo que le pasó a un jugador latino. Su nombre es Rodríguez. They were losing 19-0. He makes the catch. Piensa que es el tercer out y solo es el segundo out. Aquí estaba el audio de ese momento donde, it was bad. It was really bad, man. Let's play this, Muchi. He makes the catch. Homeboy thinks it's the third out, but it's only the second out. Throws it in the seats. Y entran 3 carreras más.
1: Wow.
0: 3 carreras más, bro.
1: Wow.
0: 3 carreras más entraron. El marcador fue de 19-22 por culpa de él. A cero. ¿Ok? A cero. How bad is that, bro? That's really bad.
1: That is bad, bro.
0: Hoy juegan NFL, right? Today we have NFL games, right?
1: Exactamente. Hoy juega tu equipo, los
0: Raiders.
1: Contra los Texans de Texas. Y también los
2: Puro Chargers, carnal.
1: Contra los 49ers, bro. Preseason game. Veremos cómo les va a los Chargers y a tus
0: Hey, buena suerte. Buena suerte a los dos, man. Buena suerte a los Raiders y buena suerte a los Chargers y a los Rams también, okay? And I know we have a lot of 49er fans, so I might as well shout them out too, man. And the Cowboys too, man. Everybody gets a shout out. Ahora, Hablando de saludos, let's do some shoutouts right now, bro. Let's do some shoutouts. Let me start with the text messages y luego vamos a tomar llamadas también. Primero, from the top down, let's go. Here we go. Aquí viene uno que dice Karen Abrego. What's up, Karen Abrego? She's sending us some updates de la tubería del agua que se rompió allá por Westlake. Mm, shout out to her. Saludos para María Isabel Arellano. Dice, se quiere ganar los boletos para Ricardo Montaner. Dice ella, buena suerte. Te vamos a dar la palabra clave ahorita. No te preocupes, María. Ahora también un saludo para Sandra Rocha de Norwalk.
1: Yes.
0: Saying good morning, amigos. And she says, let's go Chargers.
2: ¡Puro Chargers, carnal!
0: Aquí viene uno que dice, good morning, regarding dirt bikes. ¿Quieren hablar de las dirt bikes?
1: Nice.
0: Que hablamos hace un rato en Mega Noticias. Leo de OC. And we also got an audio clip from the 562. We'll play that one in a bit. Ahora, let's take a phone call. Saludos, saludos. Mega, buenos días.
3: Hola, buenos días. Soy Brandon. Ahí para mis compañeros que aquí andamos desde las 3 de la mañana ya haciendo Amazon de aquí de Los Ángeles.
0: Desde las 3 de la mañana haciendo Amazon, dice.
1: Wow.
0: Haciendo de los deliveries de Amazon. Él hace los deliveries de esos que te dicen que te prometen el delivery entre las 4 de la mañana y las 8 de la mañana. You know how you can pick a qué horas te llega el paquete?
1: Yes, yes.
0: Yeah. So big ups to him, man. Yeah. Man, mis respetos para esa gente que hace esos shifts.
1: That's crazy, bro.
0: De veras, like, respeto para ti. Con nosotros aquí muriéndonos, despertándonos a las, you know, 4, 5 de la mañana.
1: Yes.
0: Para comenzar el show a las 6. Y ellos que comienzan su jornada a las 3. Bro. Mm. He starts at 3. Quiere decir que tiene que despertarse con por lo menos a las 2, 2 y media.
1: I want to know what kind of coffee he drinks.
0: Yeah, exacto. Ahora también hablando de Amazon, nuestra siguiente nota tiene que ver con Amazon. So Amazon ya empezó a hacer deliveries con drones y se volvió viral un video de un drone dejando un paquete allá por el estado de Texas. Pero el paquete no fue muy, el delivery no estuvo bueno. Va a recibir 0 estrellas el delivery. Y te vamos a decir por qué. En la hora de las 7, at 7 o'clock, we're going to talk about it en lo bien las redes, aquí por Mega 96.3. Ya viene esa mezcla a las 7.
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3: Hey, DJ D1, I'm in the mix, man. Son las 7 de la mañana, buenos días. Throwback Thursday en full efecto. Voy a darte una mezcla de throwbacks almost the whole morning. I'm gonna say next 2 hours, por lo menos. Next 2 hours, puras throwbacks. ¿Qué throwback quieres? ¿Qué canción te va a recordar de algo? From back in the days. Whether it was maybe your partying days, lo que sea, cualquier canción. There's always a song que te recuerda de algo, de alguna vacación, de algo con tu familia, you know, de algo con tu girl, de tu man, I don't know. You let me know. Mándame un mensaje de voz, si puedes, a voice message al 213-566-9696, 213-566-9696. And I'll be checking those text messages, man, para ver qué canción quieres. Let's start this mix aquí con MySpace. Como dicen que MySpace va a regresar, pues let's kick off this mix con MySpace right now. Mega 963.

0: Mega 96.3 DJ Eddie One, I'm in the mix, Throwback Thursday. Hey, time flies, man, time flies, 7:14 in the morning. Cuando me pongo a mezclar a veces se me olvida hasta que tenemos que platicar aquí de algo. So I get so into the music, but let's talk bien en las redes. Esta nota viene desde el estado de Texas y tiene que ver con Amazon. So Amazon ha comenzado a hacer deliveries en drones. And let's just say que un delivery que hicieron allá por Texas se volvió viral después de que el drone hizo el delivery, dejó caer la caja desde el drone adentro de una piscina, bro.
1: Damn. Wow.
0: So, en el video se ve como la muchacha saying, oh my God, porque el drone dejó caer el paquete en la piscina. I wonder if those drones, I mean, yo obviamente, you know, está haciendo el delivery el drone, right? Pero, ¿lo está controlando alguien o el drone se maneja solo? Is it like a Waymo that is doing everything on its own? Mm. ¿O lo estará controlando alguien?
2: ¿Sabes qué, Eddie?
0: That part, I don't know.
2: Se mira muy bonito el drone, so I'm pretty sure it's just like, you know, le ponen una cierta address and they go drop off the stuff there. Porque if somebody was kind of like manejándolo, no lo hubiera tirado en la piscina, lo hubiera tal vez dejado like on the floor.
0: O maybe esa persona que está encargada de los drones está viendo a un montón de drones a la misma vez. Who knows? Mm-hmm. I don't know, right? I'm just thinking because they're trying to save money, right? Yes. That's the whole point de los drones. You know, porque they're trying to save money de pagarle a alguien que haga el delivery.
2: I think the drone lost its job.
0: Pues, I think so. That drone messed up. I'm sure they had to... Si es algo que no se podía mojar, I'm sure they had to resend it again.
2: Mm-hmm.
0: So, shout out para toda la gente que trabaja haciendo los deliveries para Amazon hace un rato. We had this guy that checked in with us que comienza su ruta a las 3 de la mañana. Shout out to him, man. Shout out to him. Hey, ¿quién más está reportando por ahí? Shout out para... aquí viene uno que dice, buenos días. Quiero escuchar Encantadora de Yandel. Dice,
2: nice.
0: Canté esa canción con mi wife on one of our first dates.
2: Wow.
0: Dice Sharon y Arturo de Woodland Hills. La razón por qué nos mandaron ese mensaje, porque dije, ponte a pensar de esa canción que te recuerda de algo. There's always that song that reminds you of something, right? Whether it's like a Calibash concert,
2: yes,
0: una vacación, alguna fiesta de familia, you know, a honeymoon. I don't know. Something. What song reminds you of something, Smuchi?
2: Ooh, bro, let me
0: think
2: see.
0: About it. Think about it and I'll come back to you. Think about it and I'll come back to you. Shout out para Carly de Baldwin Park. Dice que quiere escuchar Rica y Pretadita del General. Y David de Culver City dice, good morning, quiere escuchar Noche de Entierro.
2: Nice.
0: I got you guys with all those requests. We'll get them in the mix, okay? Let me get back in the mix. Saludos en 4 minutos. Si nos mandas un mensaje de voz, a voice message right now, te mandamos en saludo a las 7:20, pero lo tienes que mandar ahorita mismo al 213-566-9696. 213-566-9696. Back to the mix, aquí tocando solo Mega Hits por Mega 96.3.

0: Mega 96.3, good morning, good morning, good morning. Manda tus saludos, let's do it.
1: Big shout out to America and family. Have a good day.
2: Good morning, I want to give a shout out to my hardworking husband, Jonathan Reyes, Susnoda, Camila, Eliana, and Ana. Love you with all their heart. Love you, tutu love, te amo.
0: Hey, si tú quieres mandar tu saludo, mándalo al 213-566-9696. We're taking voice messages, ¿ok? Cuando mandes el saludo, cierra las ventanas. Si vas en el carro, mm-hmm. cierra las ventanas. No apagues la radio, nomás bájale un poquito, bájale. Y no lo pongas en speaker. Don't do it on speaker para que se oiga bien el saludo. Incluye tu nombre, ciudad y luego el saludo. Nombre, ciudad y el saludo. All right, what are we going to do, Smuchi? Let's do Spicy Talk. Spicy Talk viene a las 7:30. Spicy Talk viene a las 7:30, pero primero déjame darte la palabra clave para los boletos de Ricardo Montaner. La palabra clave right now es mega. Keyword es mega, mega. Para los boletos de Ricardo Montaner, coming up a las 7:30. Viene el Spicy Talk y vamos a arrancar una hora de música sin comerciales. Y siguen las throwbacks. I'm going to keep playing throwbacks in the mix para tu Throwback Thursday aquí por Mega.
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0: DJ Eddie One aquí de Mega. Este verano está calientísimo, man. It's so hot out there. 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

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All right, man, let's get back to the mix right now. Son las 7:30 right now. Coming up en 10 minutos, vamos a poner a Smuchy to the test con preguntas. Por si no lo sabías, Wisin de Wisin y Yandel acaba de anunciar la Universidad del Perreo. So we're going to put Smuchy to the test en la Universidad del Perreo. Y le vamos a preguntar, vamos a hacer ciertas preguntas a Smuchy y a ti también escuchándonos, para ver qué tanto sabes tú de reggaetón. It's going to be Universidad del Perreo 101 questions. So get ready, that's going to be really fun. That's coming up in 10 minutes.

0: Mega 96.3 en vivo en la mezcla y sin comerciales, una hora non-stop. So, por si no lo sabías, Wisin de Wisin y Yandel acaba de anunciar la Universidad del Perreo. Él dice es para educar a esta nueva generación acerca del perreo. So, ayer hablamos de Aura.
1: Yes.
0: And Aura, the whole thing with the kids and the Aura thing. Yeah, that's today's. But, you know, back in the days, you know, they were not battling like that, the way they're battling today with the whole Aura thing. They were battling in a different way, dancing, breakdancing, you know, perreando, etc. So, we're going to put you to the test right now. Padres in the car and kids in the car. We're going to put your parents to the test right now. We're going to see how much your parents know about reggaeton right now. Y vamos a comenzar con Smuchy. Smuchy, we're going to see, a ver si te aceptarían a ti en la Universidad del Perreo.
1: Nice.
0: I'm going to give you some questions,
1: okay,
0: and you got to give me the answers.
1: Okay.
0: Y también para ti escuchándonos, nos tienes que dar las respuestas también, okay? So vamos a comenzar con la pregunta número uno. Dice, ¿qué tienes que hacer si estás bailando, si no estás bailando con ella? ¿Qué tienes que hacer si no estás bailando con ella? A, baila con ella. B, salte. C, llora. O D, duérmete.
1: Papi, yo me salgo, papi, salte, salte,
0: ¿cómo,
1: papi?
0: ¿Cómo que te vas a salir?
1: Papi, salte o duérmete, papi, si no estás bailando con ella, papi.
0: Tienes que bailar con ella, bro, come on.
1: Come
0: on, bro.
1: Ahí estás diciendo si no estás bailando con ella, baila con
0: si,
1: ella. O sea.
0: Si tienes que hacer, ¿qué tienes que hacer si no estás bailando con ella? ¿Qué tienes que hacer si no estás bailando con ella? Si
1: oh,
0: no,
1: oh, baila con ella, con baila con ella. It was confusing, bro.
0: It's like the DMV. They're supposed to be confusing.
1: Papi, tranquilo, papi, tranquilo.
0: Let's go to the next slide, next slide, next question. La siguiente pregunta es, ¿cómo se llama la escena donde nació el movimiento de reggaetón en Puerto Rico?
1: Esa llama la ceba.
0: Bueno, se llama caseríos, se llama discotecas, se llama radio, se llama conciertos.
1: Papi, ese caserío, papi, todo el mundo lo sabe, papi, tranquilo.
0: Hey, you know what? Empezó en los caseríos y en las discotecas a la misma vez. And radio had a lot to do with it as well. So, you know, there's no wrong answer with that one. There's no wrong answer with that one. Aquí te va otra. Dice, el abecedario del reggaetón va con W y con...
1: Yandel, a. Papi, con papi. Papi,
0: hold
1: la
0: on,
1: D.
0: Hold on, but you're getting ahead of yourself. Oh, hold papi. Up. O con... aquí te van las cuatro respuestas. A, Z. B, D. C, ¿va con S o D va con Y?
1: Papi, Y, papi, D, papi, Y.
0: Ya, yeah, W con Yandel, so you got that one correct. I'll give you that one, I'll give you that one. Aquí va otra. ¿Qué género jamaiquino influenció en el reggaetón? A, reggae. B, dancehall. C, soca. Y D, mento.
1: Wow, that's a trick one.
0: Yeah, that's a DMV trick one.
1: Yes, bro, you know what? Ah, oh, man, I might get it wrong, but it's either A or B, but I'm going to say reggae, papi, reggae.
0: Reggae it is, bro, because el reggae jamaiquino. Dancehall reggae, it's almost the same thing, so you can't go wrong with either one, to be honest on that.
1: El que sabe, sabe, papi.
0: Yeah. Okay, sabe, sabe. Aquí va otra. ¿Cuántas copias obligado? ¿Cuántas copias obligado? A, 100,000 copias. B, 1,000,000. C, 500,000. O de 1,000,000,000.
1: Papi, papi, 100,000 copas, papi, 100,000.
0: No, ah, no, you got that wrong, bro, come man, on.
1: It's over, bro.
0: Bro, Wisin siempre decía 1,000,000 de copias, papi. Come on, siempre decía que iban a vender 1,000,000 de copias en sus CDs, en sus albums back in the days. Aquí va otra. Fill in the blank, fill in the blank. Wisin y Yandel... es lo que ustedes tienen. ¿Qué es lo que ustedes tienen? Dice Wisin y Yandel.
1: Está fácil.
0: Tienen hambre y sueño, amor y pasión, hambre y miedo, o dinero y salud.
1: Papi, lo que tú tienes es hambre y sueño, papi. Tranquilo, papi. Yeah. Tranquilo.
0: It's a C. You got it right. You got it right. All right. One last one. Hold on, I got a couple more. W, L, fill in the blank. W, L, fill in the blank.
1: Papi, está fácil.
0: A, rey. B, extraterrestre. C, father. o D, sobreviviente.
1: Papi, D, sobreviviente, papi. Tranquilo.
0: Ya, W, el sobreviviente, ya, bro. W, el sobreviviente, pero también, you know what? That's a trick one, porque... Mm. Porque también decían que eran los extraterrestres también. So that's a trick one too.
1: Eso es para la gente que no sabe, papi. Los corillos sabemos, los otros, papi.
0: Aquí va otra que dice, a ella le gusta, que le gusta que le haga wheezing, que le canten, que le jale por el pelo, o le baile pegado, o le dé dinero.
1: Wow.
0: Acuérdate, we're talking wheezing. Not Yandel. This is a wheezing one. A ella le gusta que le haga wheezing, que le cante, que le jale el pelo, que le baile pegado, o que le dé dinero.
1: Ah, man, you know what? I might get it wrong, bro, pero a ella le gusta que le baile pegado.
0: Yes, you got it right,
1: papi,
0: bro. Que le baile pegado.
1: Papi, pegado, papi. Corillo, estamos activados, ya tú sabes.
0: Hey, me acaban de mandar un mensaje de texto. Aquí viene uno que dice, good morning. Just a quick comment in case you'd like to share this on the air. Reggaeton has roots in Eastern Cuba, going back to the late 80s, me dice Isnel, un cubano que nos escucha todas las mañanas. I got a chance to DJ his daughter's quinceañera, and he's giving me some history de Cuba. Papi, Cuba, ¿qué tiene que ver Cuba en el reggaetón?
1: Papi, cuando hablamos de historia aquí, esto es lo que pasa.
0: All right, come on, bro. Le estás poniendo los crickets a lo que me mandó Isnel. He's gonna feel bad right now. All right, so listen to what he says. Dice, reggaeton has roots in Eastern Cuba, going back to the late 80s and early 90s, blending Cuban rhythms with Jamaican sounds. One of the early pioneers was Candyman. I remember that name. Look him up on YouTube. You'll find some interesting stories there. Y como tú dices, él también dice lo mismo. Papi, ya tú sabes, me dijo.
1: Ya tú sabes, papi.
0: But that was cool, de que escuchó de lo que estamos platicando right now, and he chimed in right away.
1: Nice.
0: I like that. All right, ¿qué te gusta? ¿Pasaste el test? ¿Pasaste el test? ¿Sí o no?
1: I think I did, bro. I think I got a B+.
0: You got like a B+ or a B-.
1: Yes,
0: one of the two.
1: Yes,
0: one of the
1: yes,
0: two.
1: Yes.
0: But hey, the questions were a little tricky.
1: Mm-hmm.
0: Especialmente la de reggae y dancehall.
1: Yes.
0: You know,
1: yes.
0: Porque el reggae jamaiquino lo comenzó, luego se fue para Panamá. We got to mention that. Mm-hmm. We can't skip Panamá.
1: Yes.
0: Y luego de Panamá, los puertorriqueños lo agarraron y lo convirtieron en reggaetón.
1: Yes.
0: So yeah, Jamaica. Yes. And went to Panama and then back to Puerto Rico. But then we got the homeboy right here, Isnel Cubano, talking about Cuba had something to do with it too. I don't know. Usually people don't mention Cuba when it comes to the reggaeton.
1: Papi, al rato vamos a hacer los otros mexicanos. El mexicano, en México comenzó también.
0: See, people were getting confused. People replied and say que le jale el pelo. No. El que dice que le jale el pelo es Yandel.
1: Yes.
0: Remember?
1: Yes.
0: Yeah.
1: Yes.
0: So some people got it wrong too. I'm looking at people send me their answers.
1: Wow.
0: I got people sending me all their answers. Espero que les haya gustado ese examen de la Universidad del Perreo. ¿Lo pasaste o no lo pasaste? Now you can ask your kid next to you on the way to school right now how much aura he's got. Because later on in the show vamos a hablar de farmear aura. De farmear aura. And they're going to be like, what? What is that? They might not know what it is because I don't think it's hit here yet. The whole aura thing, yeah. The whole aura thing, I know they know about that.
1: Yes.
0: But there's a whole thing going on right now about farming aura. Farming aura. And I'm saying it in English so all the kids can understand in the car. And later on, vamos a platicar de eso. But right now, let's get back to the mix. A las 7:50, vamos a arrancar el Spicy Talk. Y el Spicy Talk de esta mañana tiene que ver con muñecas. Con una niña y una muñeca. You don't want to miss it. That's coming up in 5 minutes. Actually, at 7:55. In 9 minutes. We're going to kick that off. Aquí por Mega 96.3. Back to the mix. En la Universidad del Perreo.

Yeah, man, estamos en vivo en la mezcla sin comerciales. Después de esta canción, viene el Spicy Talk. Y también vamos a mandar saludos, Si quieres tú un saludo, mándanos un mensaje de voz right now. A voice message, incluye tu nombre, ciudad y el saludo. Nombre, ciudad y el saludo. Y te ponemos al aire. Make sure the windows are up. Don't do it on speaker. Y también que se escuche bien el audio, right? Bien, try to, and lower just a little bit todo el ruido alrededor tuyo. Y luego lo subes de nuevo. All right, here we go. Back to the mix. Mega, súbele.

0: Mega 96.3, estamos en vivo en la mezcla, sin comerciales, 7.55. Let's ring the bell, Smoochie, let's ring the bell. Esa es la bell, man, esa es la bell. Que la escuchen bien, que la escuchen bien. Don't be late, kids, don't be late, kids, to school. Parents, let's get the kids to school on time. Y un saludo a toda la gente también que va en camino al trabajo. Y hablando de saludos, let's do some saludos. Para toda la gente que nos anda mandando mensajes de voz, let's do it. Mega, buenos días.
1: Shout out to my son Thiago. We're on our way to school. And shout out to all the LA Galaxy fans. And we finally won yesterday.
2: Hola, me llamo Stephanie. Estoy hablando de Sonicita, pero estoy de California. Y mando saludos para mis hijas que están en la escuela. Y saludos para ustedes. Gracias por siempre hacer la vibra más bonita todas las mañanas.
0: Para eso estamos aquí. Muchas gracias. For checking in, man. Acuérdense, cuando nos mandes el mensaje de voz, suban las ventanas para que se escuche bien y no lo hagan en speaker. Mm-hmm. All right, man. Let's kick off this spicy talk. El tema de hoy tiene que ver con una influencer allá por Perú que estaba regalando juguetes en la calle. Viene una niña y se puso a llorar porque no quería el juguete que la influencer le estaba ofreciendo. Ella quería una muñeca más grande que ella podía ver que la influencer traía en su carro. Uh-huh. Y aquí estaba el momento, aquí estaba el audio y el video de ese momento donde le está ofreciendo la muñeca y la niña hace un berrinche y no quiere la muñeca que le está ofreciendo. Aquí te va, check it out.
3: Preciosa, no se vale escoger, reina. No puedes escoger, ¿es en serio? No, preciosa, estás mal. Yo te lo estoy entregando con cariño. No puedes escoger. Preciosa. Pero no puedes escoger. Es una linda muñeca. No puedes escoger la más grande. ¿Qué cosa? ¿Es en serio?
0: Ella no quiere la que le están ofreciendo. Ella quiere la más grande. All right, so,
3: preciosa, pero esta está muy
0: buena. Pobre madre. Muy apenada.
4: Wow.
0: But you know what? She took too long para decirle mejor vámonos.
4: Yes.
0: She took too long, man. Yes. En ese momento está llorando tu niña, tu niño. Está haciendo un berrinche. You don't just... No te quedas ahí parado, parada, mm-hmm. bro. Like, you keep moving.
4: Yes.
0: You keep moving. Ah, so...
4: It's
0: la pregunta
4: sad.
0: Es...
4: Sad.
0: La pregunta aquí es... ¿Mal la niña por el berrinche? Mm-hmm. ¿O más mal la influencer por no darle la muñeca que quería? I mean, esa muñeca se le iba a regalar a alguien.
4: Yes.
0: Pero no se la quiso dar a ella. Ella le estaba ofreciendo una más pequeña. What do you do in that case? I mean, yo sé que está haciendo algo bueno la influencer. Mm-hmm. And you can't, no puedes ponerte picky, right, cuando te están regalando algo. Right?
4: Pero,
0: or can you?
4: Pero a la misma vez.
0: Or should the question be, are you allowed to get picky si te están regalando algo?
4: ¿Sabes qué, Eddie? You know what? I know the influencer lo estaba haciendo de corazón. Pero a la misma vez, like, I mean, it's a little girl, bro. Like, I mean, so, like, I mean, like, if you have that muñeca there, bro, you know, give it to her, bro. Like, I mean, porque you don't know qué está pasando esta niña, like, I mean, like, o tal vez la mamá no tiene para comprarle una muñeca. Y you know what? Y tal vez ella podía causar esta sonrisa en esta niña. Y en vez de dársela, bro, you're still giving it away. Like, ¿sí me entiendes? It's not like... You're not giving it away. You're giving it away. Dásela a esa niña. You're going to make her happy. And she's going to go. And, you know, probably she's going to, like, remember that forever. Que le regalaste esta muñeca. En vez de hacerla llorar. Porque este video, bro, like, it has two different things, right? Van a decir que niña, you know, tan exigente. Pero a la misma vez, you were giving it away.
0: Yeah. Okay. I mean, la niña berrinchuda.
4: Yes.
0: Berrinchuda. Y la mamá, yo creo que el error aquí nomás, la mamá, si ves que tu niña no se está portando bien, just walk away. You don't stand there, te están grabando. Ahí se tomó demasiado tiempo para decirle vámonos. Uh-huh. Y a lo mejor la mamá se sintió mal, I get it, se sintió mal porque no, la niña no estaba recibiendo lo que ella quería. Y a lo mejor se quedó ahí parada, you know, hoping de que la mamá, quiero decir, que esta influencer, esta muchacha, esta jovencita, le iba a dar la muñeca que la niña quería. Maybe mm-hmm. por eso se quedó ahí parada, you know? But who are we to judge, right?
4: Like, yeah.
0: It was a tough moment.
4: I just feel if you're giving it away, you know what I mean? Tú lo acabas de decir. You're going to give that muñeca still away to someone else. Why mm-hmm. not give it to her?
0: All right, so should the question be, are you allowed to get picky? Or should the question be, ¿quién estuvo más mal, la niña por el berrinche, la mamá exactly. por no haberse ido o la influencer por no habérsela dado?
4: I think esa es la pregunta. ¿Quién estuvo más mal?
0: Yeah. ¿Quién estuvo más mal? Porque obviamente los berrinches no son buenos tampoco. Mm-hmm. All right, ¿quién estuvo más mal aquí? La niña por el berrinche y la mamá por no irse por el berrinche o la influencer por no darle la muñeca que la que niña quería. What do you do in this case, man? What do you think? 213-566-9696. 213-566-9696. And shout out to the influencer que está haciendo algo bueno.
4: Yes.
0: You know what I mean? Like, shout out to the influencer que está haciendo algo bueno, but... Muchi dice que le debe haber dado a la muñeca que la niña quería.
4: Es que, let's be honest, Eddie, ¿cuántas veces hemos hecho los otros toy giveaways? Y los otros les damos el juguete que quieren. Like, yeah, I mean, obviously, that's why their toys are there for. Like, if we have it, here you go. Like, yeah, I mean, no nos cuesta nada darle el juguete.
0: Yeah. All right, what do you guys think? 213-566-9696. 213-566-9696. Queremos llamadas, actual phone calls, y queremos... mensajes de audio. Si no puedes hacer ninguna de las dos, entonces manda el texto. But we'd rather hear from you on the phone de alguna manera, ¿ok? Let us know. Y también nos puedes dejar los mensajes en nuestro live video stream. We got the live video stream right now en la música app. Puedes entrar a la música app. Si quieres ver el video también, el audio que acabamos de tocar, vamos a enseñar el video una vez más. We'll play the video una vez más por la música app en 10 minutos. Y en 10 minutos vamos a tomar esas llamadas. But right now, quiero que me mandes, si te quieres ganar los boletos para Ricardo Montaner, la palabra clave te la voy a dar después de esta canción. Right after this one aquí. 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

0: Throwback Thursday y también con el tema right now del Spicy Talk. El tema de hoy tiene que ver con una influencer allá por Perú que estaba regalando juguetes y de repente se puso a llorar una niña que quería una muñeca más grande a la que le estaba ofreciendo. En la parte de atrás del trunk ahí de la camioneta en la que esta muchacha, esta influencer andaba, se miraba que había más muñecas más grandes, pero ella como que a lo mejor empezaba a regalar los juguetes y iba como de los más pequeños a los más grandes. Y la niña se puso a llorar cuando no le dieron el juguete que ella quería. Hizo un berrinche. Les play the audio y el video y luego lo vamos a platicar. Aquí te va, check it out.
1: Preciosa, no se vale escoger, reina.
0: Le dice que no se vale escoger.
1: No puedes escoger, ¿es en serio? No, preciosa, estás mal. Yo te lo estoy entregando con cariño, no puedes escoger. Preciosa, pero no puedes escoger, es una linda muñeca, no puedes escoger la más grande.
0: Ella quiere la más grande que ve en la parte de atrás. Y la mamá no le dice mucho a la niña. La mamá se le ve un poco apenada porque la están grabando.
2: Yeah, she looks embarrassed.
0: She looks embarrassed, but she doesn't walk away. And that's what she should have just, le hubiera dicho, mira, agarra la que te están dando o nos vamos.
2: Wow.
0: Pero but I also understand her porque porque a lo mejor estaba ahí parada pensando, okay, maybe se la va a dar, maybe se la da, pero nunca se la dio. So obviamente los berrinches, no. Los berrinches are a no-go, right? Pero I mean, ¿qué te hubiera hecho a ti tu mamá, Smuchi, si tú hubieras hecho un berrinche así?
2: Ah, me lo dice, no vas a agarrar nada y los vamos.
0: Exacto.
2: Yes, yes.
0: So una mom que ve un berrinche, you know, like, you gotta fix that situation porque estás pasando la pena. So that's number one. Number two, la muchacha le pudo haber dado la muñeca, right? Yes. La más grande, y no se la dio.
2: ¿Y sabes qué es lo que me saca de onda? Es de que la influencer se pone a pelear con la niña. O sea, ¿por qué mejor no le dice a su mamá? Like, le dice, no te lo puedo dar. Like, come on.
0: Ok, so, sabemos que el berrinche estuvo mal, pero ¿quién estuvo más mal aquí? ¿La niña por el berrinche y la mamá por no decirle nada a la niña, o la influencer por no darle la muñeca que la niña quería? Vamos a ver qué piensa la gente en las líneas y luego vamos a los mensajes de texto. Mega, buenos días.
3: Aló, buenos días. Yo hablo de Southgate, California. Yo opino que la que estuvo mal fue la influencer, porque hay muchos influencers en este momento que nada más quieren tener más views para monetizar más. Y ella era la persona que era una adulta y que debió darle la muñeca a la niña.
0: Ok. Maybe she, you know, ¿por qué crees que no le quiso dar esa muñeca, Smuchi? ¿Crees que la estaba guardando para, I don't know, para otro momento que ella pensó, maybe, I don't know, I'm sure that she was thinking viral, right?
2: Yeah, no,
0: What was gonna work better?
2: I think que tal vez estaba esperando que llegara otra niña con más necesidad, tal vez para dársela, pero
0: okay.
2: Pero a la misma vez, bro, if you're giving it out for free, you can't pick, like, como la influencer, you can't pick and choose who you're gonna give out those toys to, you know?
0: You can't pick and choose, I mean, you can pick and choose qué juguete les vas a dar, no a quién no le vas a dar, porque no le estaba diciendo no te voy a dar nada, le estaba dando una muñeca, nomás que no le estaba dando la que ella quería. So, let's take another call y luego vamos a los mensajes de texto. Mega, buenos días.
4: Buenos días. Te estoy hablando de la ciudad de Lomita. Estaba dejando a mi hija en la escuela. Mi opinión sobre el hot topic de hoy, que la influencer no tiene la culpa en primero, porque ella está haciendo algo de corazón. Ella a lo mejor fue a un lugar de donde hay bajos recursos.

0: recursos y está donando su tiempo. Donó, obviamente, pues su dinero para comprar juguetes o las muñecas para la, para su comunidad. Ella realmente no tenía necesidad. En dos, la niña no tiene la culpa porque pues es una niña y no se le ha enseñado lo que es el respeto, los morales y la humildad. So, la que realmente tiene la culpa es la mamá. La mamá tendría que haber enseñado desde casa que cuando se regala algo es de corazón recibirlo y dar gracias, porque nadie tiene necesidad de andar regalando nada. La que tiene la responsabilidad de darle comida, techo y sus necesidades a la niña son la mamá y el papá.
1: Ok, muchas gracias por esas opiniones. Let's read some from the text messages. Aquí viene uno que dice, let me see. A lot of people talking about the mix. Muchas gracias. Mm-hmm. Muchas gracias. Aquí viene uno de Hortensia que dice, I agree with Smuchi.
2: Nice.
1: I agree with Smuchi. I think they are both wrong, dice. I mean, it shouldn't have escalated to that girl throwing a tantrum, dice, que se pasó con el berrinche. Aquí viene uno que dice, this is Gina, this is salvadoreña de Los Ángeles, dice, in that situation, if I was an influencer, I would say, okay, if you want something bigger, then that means you need to do something in return for it. Whether that be you help out, pass more toys to the other kids, or you wait until the smaller dolls are gone, and then I can give you the bigger one. But I want to give it to her right off the bat, they said, because that teaches a kid that she just kicks and screams. Que no se le hubiera dado a propósito de una vez, porque con eso la niña va a saber que va a recibir lo que ella quiere solo por llorar y gritar. Es lo que está diciendo Gina, básicamente. Mm. Aquí viene una que dice, es culpa de la madre, de los parents for allowing tantrums, por dejarle hacer los berrinches.
2: Wow.
1: Dice, kids will see how much they can get away with. Maybe she could have asked nicely without crying and throwing tantrums. Dice, maybe la influencer sí se la hubiera dado, si se la hubiera pedido de buenas en vez de llorar.
2: Mm. Tenemos dos llamadas más, Eri, si gustas.
1: All right, let's take those right now. ¿Qué te parece del tema? El tema de hoy tiene que ver con una niña y una influencer. Allá por Perú, una influencer andaba regalando juguetes, andaba regalando muñecas y le estaba ofreciendo una muñeca muy bonita. Y la niña no la aceptó. Ella quería la más grande.
2: La grande.
1: Y porque no le dieron
2: más
1: la más grande, se puso a llorar y hizo tremendo berrinche. So, la pregunta aquí es, ¿quién estuvo más mal? ¿La mamá y la niña con el berrinche o la influencer aquí por no darle la muñeca que ella quería? That's the question. Mega, buenos días.
3: Hi, my name is Teresa. I feel that the influencer was corrupt because then it's like if she would have went to her car, took the doll off, then it was opening up the doors for other kids to react the same way. I think that the mom needs to show her child that she can't get everything that she wants.
1: Wow. Yeah, I mean, eso es verdad. Si le hubiera dado la muñeca grande, entonces hubiera tenido que estar regalando el resto de las muñecas grandes y se hubiera quedado solo con las chiquitas. Mm. It looked like she was going from the smallest dolls to the biggest ones. Wow. You know? And she was saving the best for last. Mm. All right, one more call. Mega, buenos días.
4: Hi, yo estaba llamando a respecto de la influencia en Perú. My name is Melody, calling from Pasadena. Y okay, yo vi el video completo. La señora, la influencer, estaba guardando la muñeca más grande para las niñas vendedoras en la calle. So, I think que la niña que estaba llorando por la muñeca, I think she was just malcriada.
1: Wow, okay. Okay, so now it makes sense. Ya sabemos por qué estaba guardando las muñecas grandes. We didn't know why. So, como dijiste tú, la estaba guardando para las niñas más necesitadas. Mm-hmm. Las niñas que andan vendiendo, ganándose la vida en la calle, vendiendo en la calle. So, man.
2: Pero entonces, Eri, entonces si vas a regalar algo así, like, I just feel like, I mean, no regales nada because... yo sé que hay mucha gente necesitada, bro. Es como cuando nosotros estamos regalando juguetes en Navidad y you know, we're gonna pick and choose quién está más necesitado. No, you know, you gotta give. Tienes que ser parejo.
1: Yeah, parejo. I like that right there. Y te voy a decir por qué. I think maybe And I'm not saying she was wrong for bringing small tall, but for bringing small and big dolls, right? Maybe la siguiente vez trae solo muñecas del mismo tamaño para que no haya ningún problema.
2: Mm-hmm.
1: That's just, she doesn't have to. She doesn't have to. It's just, you know, I'm just saying, like, thinking, like, you know, para que no haya problemas con niños que van a querer esto, van a querer el otro y todo va a ser igual. Pero a la misma vez también, solo porque la niña o un niño hace un berrinche no quiere decir que se le tiene que dar a la fuerza. But at the same time, I feel bad for the little girl.
2: Yes.
1: So it's a little bit of everything in there, bro. Y a la misma vez la mamá también, she should have walked away faster, man. She should have walked away faster. Okay, no quieres la que te están dando, vámonos.
2: Exacto.
1: ¿Sí o no?
2: Yes.
1: Yes. All right, that wraps up part one. Pero si quieres opinar del tema, todavía lo puedes hacer. Todas las llamadas que nos entren ahorita mismo, las vamos a poner al aire a la parte número 2 a las 9:30. Llámanos. ¿Quién estuvo más mal? La niña por el berrinche, la mamá por no irse y quedarse ahí parada con la niña, pasando la pena, o la influencer por no darle a la niña la muñeca que la niña quería. La niña no quería la muñeca pequeña, quería la muñeca grande y no se la dio. ¿Quién estuvo peor aquí? ¿Quién estuvo peor en esta situación? 213-566-5555.

0: puras throwbacks for your Throwback Thursday, coming up a las 8:30. Sigue la mezcla con las throwbacks y viene Mega Sports. Pero primero, hay que mandar saludos. Let's take some calls. Mega, buenos días.
1: What's up, DJ 81? This is Rick from the city of Norwalk. I want to say to my girl Jay, babe, I love you. Hope you have a great day at work.
2: Good morning, Eddie and Smoothie and all the La Musica app Mega listeners. Happy, thankful Thursday. Have a good one, all.
0: Hey man, happy Throwback Thursday, happy Thirsty Thursday para todos. Cuando nos manden los saludos de audio, por favor, pongan atención, suban las ventanas. We heard homeboy, we still put him on the air, but it could have sounded better con las ventanas arriba. Windows up and don't do it on speaker. If you have to pull over, pull over. Do your, you know, mándanos el mensaje de voz and then you keep driving. If you can, if you're on the freeway, I totally understand. All right, man. Hey, son las 8:24. El tema estuvo bueno del Spicy Talk. Just to wrap it up, man, no dejes que tus niños hagan berrinches. You know, edúcalos desde la casa. I understand. A veces no se pueden controlar las cosas. You know, you can't blame the mom, but at the same time, you know, tú puedes educar a los niños. Los niños van a reaccionar. Esta niña reaccionó. We're going to do part two of the Spicy Talk a las 9:30. A las 9:30. That was part one. But first, como mencionamos, sigue la mezcla a las 8:30 y viene Mega Sports aquí por Mega 96.3.
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5: Good morning, good morning, good morning. Los Ángeles, Orange County, Inland Empire. Un saludo a ti escuchándonos en la radio. Un saludo a ti viéndonos y escuchándonos a la misma vez por nuestro live video stream en la música app. Si nos quieres ver en video, si quieres ver cómo hacemos esta mezcla, si quieres ver los videos de lo que estamos platicando al aire, entra a la música app, le das click al logo que dice la mega mezcla de DJ Eddie One y por ahí nos puedes ver. Coming up en 5 minutos, viene Mega Sports, seguido por Mega Noticias, aquí por Mega 96.3. Let's take it back for your TBT.

0: 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La palabra clave right now es mega. 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Buena suerte. En los deportes, vamos a comenzar con el fútbol. Mi LAFC perdió, man. Perdió ayer 1-0. And the LAFC fans quieren que despidan al técnico Dos Santos. Empezaron una petición en las redes sociales y en la internet para que lo destituyan de su cargo. And you know what? I gotta say, I think they're onto something. No sé, pero sí. Just watching, you know, watching him on the sidelines, no me da buena vibra. I don't know why, pero no me da buena. You know, especially like when you don't even know somebody, but you can kind of see them from far. You can kind of tell. Like, I don't know. I might be wrong, bro. Pero me da mala vibra. I don't know. LAFC fans, what do you guys think, man? ¿Lo deberían de sacar al coach? ¿Sí o no? En el LA Galaxy sí ganó. El otro equipo de Los Ángeles sí ganó ayer 1-0 contra San José. So big ups to all the LA Galaxy fans que están contentos porque ganaron, incluyendo Smuchi. En la Copa Centroamericana, gracias a Shara para los equipos que están en los primeros lugares de ese campeonato. El Alajuelense de Costa Rica, Deportivo Saprissa de Costa Rica, Alianza del Salvador y Motagua de Honduras, que están número uno en sus grupos. Del fútbol, let's talk baseball, bro. Let's talk Dodgers. Let's talk Angels. What's going on in baseball?
1: Bueno, comenzamos, Terry, con los Angelitos de Anaheim, que vuelven a caer contra los Houston Rockets. Esta vez cayeron 3-2. A los que les fue bien el día de ayer fueron a los LA Dodgers, ganando el tercer partido de la serie contra los Colorado Rockies, 6-4. Veremos cómo les va a los Dodgers y a los Angelitos en el siguiente partido.
0: Hey, man, ya que estamos hablando de baseball también, hay un video que se volvió viral de un jugador latino, bro, de los Seattle Mariners. Los Mariners iban perdiendo 19-0, ¿ok? El otro equipo tenía las bases llenas y hacen un hit y el guy cacha la pelota y él piensa que es el último out.
1: Wow.
0: But it's not the last out, it's the second out. He makes the catch y tira la pelota a las gradas, bro. Let's play the audio y el video para la gente escuchándonos en la radio y en el live video stream. Let's do it. They put the sad music too to go along with it. He's making the catch at the wall. Last name Rodriguez de los Seattle Mariners. Tira la pelota a las gradas, bro.
1: Wow.
0: Y limpia las bases. It was like a home run, basically. Él causó un home run. That's exactly what happened.
1: A grand slam, causó yeah.
0: It was, exactly. It was a grand slam. That's exactly what it was.
1: Wow.
0: A grand slam, pero de su error.
1: Crazy.
0: And that put the score 22-0, bro.
1: Wow.
0: 22-0. Wow. Queca, ya sabes. Mm-hmm. All right, man, del baseball. Let's talk football. Hoy juegan los Chargers contra los 49ers.
1: Yes.
0: Y dije ayer que quiero ver una foto de ese SoFi Stadium.
1: Mm-hmm, mm-hmm.
0: Is that going to be Levi Stadium South, como dicen los 49er fans? Or is that going to be your home field tonight?
1: I think it's going to be our home field, bro, because not a lot of people will drive for a preseason game. I don't think they'll take the flight.
0: I keep telling you, there's 49er fans in L.A. Hey, they don't have to drive. The ones in L.A. will take over.
1: Nah, I don't think so. I want to
0: see a picture. Okay. You're going to be there, right?
1: Yeah, I will be there, bro. I'll be there.
0: All right, you need to take a picture right before the game starts.
1: Okay.
0: Trato hecho, sí o no?
1: Trato
0: or at
1: hecho.
0: Halftime. No, actually, no.
1: At do halftime, it at halftime. No? Or before halftime. Donde ya sabes
0: right before halftime, yeah. Before everybody takes the bathroom break.
1: Yes.
0: Antes que se levanten todos de las gradas. And I want to see who takes over the stadium.
1: Nice.
0: All right, en los otros partidos, hoy van los Raiders. Yeah, man, mi Raiders van contra los Texans. The Rams play on Saturday. And shout out to all the other teams that have a lot of fans around here, como los Cowboys, los Packers, los Steelers, etc. Let's get back to the mix, man. 8:41. Mira, ya están mandando los mensajes de texto los 49er fans. They're texting you, Smuchi. They're texting you already.
1: But they're not all going right, to the game, though. They're not going to go to the game. So, I mean, that doesn't count, you know?
0: I don't know. Ask them if they're going to the game or not. Ask them. Hey, man, let's get back to the mix. 8:42 a las 8:50 viene Mega Noticias, y te voy a dar la oportunidad de ganar boletos para el concierto de Ricardo Montaner. Coming up in 8 minutes, aquí por Mega 96.3. Back to the mix.

0: 96.3 DJ D1, taking you back, man, taking you back. Por ahí me pidieron una de Nicky Jam en el chat de la música app. Vi el chat, the chat is popping right now, man.
1: Nice.
0: The chat is popping right now. So I saw the chat, me pidieron Nicky Jam y ahí está, instant request. Para que vean, porque aquí el mix está 100% en vivo y podemos improvisar. Hey, shout out to Weezing, man. Weezing acaba de abrir la Universidad del Perreo. We're going to explain what that's about en la hora de las 9 de la mañana. But right now, let's talk about noticias. Mega noticias. El notición esta mañana, la gente allá por Westlake se levantó con la calle inundada, man. Allá por la Beverly y Occidental ocurrió un water main break. Se rompió una tubería de agua. And yeah, se inundó las cosas. Tenemos las imágenes, muchachos. No, para la gente viéndonos en el stream right now de la música. Okay, we're queuing it up. Don't worry about it. If you don't have it, let me know. Not, there we go. So, man, yeah. Se puso fea la situación ahí por la Beverly y la Occidental allá por Westlake, man. Water breaks are breaking everywhere. Si te das cuenta, se andan rompiendo estas tuberías por todos lados. Y ojalá no se les haya inundado las casas y los apartamentos a la gente ahí por Westlake, man. De Westlake, yes. Nos vamos a Dodger Stadium, donde por allá por Dodger Stadium comenzó una persecución. So aquí en Los Ángeles, every day we see these high speed chases, right? But this one was a little different. Una moto, una dirt bike, le dio la vuelta a todo Los Ángeles. Comenzó la high speed chase en Dodger Stadium y terminó hasta South Central LA. Crazy. Y durante la persecución, homeboy made phone calls, bro.
1: Nice.
0: He was on the phone. He got people to deliver him gas.
1: Wow. Okay?
0: En una de las paradas que hizo, él paró por una gasolinera, echó gasolina, se fue. That was one. Y después terminó parando por por un parque donde alguien le dejó. He made a phone call and somebody dropped him a gallon of gas, bro. That is crazy. Ese tipo de improvisaciones, to call somebody, hey, can you drop me a gallon of gas?
1: Mm-hmm.
0: Smoochie, would you drop me a gallon of gas if I was in the high-speed chase, bro?
1: If you're close to me, yes. If you're close to me, I'm not going to drive far, bro. I mean, if you're like, hey, bro, I'm around your hood, bro. I need some gas. I'll hook you up. You know what I mean? I'll hook you up.
0: I could just imagine. I call Smoochie. Smoochie, I'm on a high-speed chase, bro. I need you to bring me some gas right now.
1: Wow.
0: You would leave me hanging if I'm far away.
1: Yeah,
0: now I know.
1: Hey, bro, I'll be honest. I mean, like, hey, you got to be close to me.
0: Oh, man, bro. Y de high-speed chases en Los Ángeles, nos vamos hasta East L.A., man, donde siguen los robos de los catalytic converters. Se andan robando los catalytic converters allá por East L.A. y por las áreas de Commerce and all around that area. Y la gente, bro, anda con miedo porque estos guys que andan robándose los catalytic converters llegan armados.
1: Yes.
0: Llegan bien preparados. Llegan en tres. Uno manejando, uno haciendo el robo de los catalytic converters y otro anda con fusil en mano. And wow. I'm talking about big guns. Big guns. Esto fue lo que dijo uno de los vecinos ahí de esa área de Boyle Heights y de East L.A. Commerce Area, donde se andan robando los catalytic converters al respecto. Check it out.
2: They're gonna kill me.
3: That's the fear, that if you were to go outside and confront them, that they would shoot their rifle.
2: Well, sure. Yeah, because he was ready. He was like with the gun used ready to shoot anybody who sees. So.
3: The victim doesn't want to show his face, understandably fearful of this group of armed bandits.
0: Yeah, man, these guys got long guns. No pistolas, sino que rifles son los que traen en mano cuando andan haciendo estos robos. And it sucks, man, because estos catalytic converters cuestan mucho, ¿no?
1: Exactamente. Valen about $1,500, bro, off the street. ¿Cómo la ves?
0: $1,500, man. Anything else we need to cover in news? Anything else?
1: I think no, ¿sabes
0: those
1: qué?
0: Are the main ones.
1: Yeah.
0: High-speed chases, catalytic converters. Ayer hablamos de lo de la 4118, de lo de la gente desamparada. That thing went viral. Mm-hmm. El spicy talk de hoy, de ayer, went viral en las noticias también, ya que estamos hablando de noticias. All right, man, 8:54 in the morning. Déjame darte la palabra clave para los boletos de Ricardo Montaner. Él va a estar en concierto este fin de semana. Si lo quieres ir a ver, mándame la palabra clave mega, keyword mega, al número 43902, keyword mega. 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Buena suerte, porque te vamos a llamar. Le vamos a llamar al ganador o ganadora de estos boletos en la hora de las 9. En la hora de las 9, Sigue la música, siguen los temas y siguen los premios aquí toda la mañana por Mega 96.3.
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0: 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Más música en exactamente 4 minutos.
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0: Mega 96.3, buenos días. DJ Ariwan aquí, vamos a entrarle a los días nacionales, pero primero déjame darte la oportunidad que te vayas al circo este fin de semana, al Marinelli Brothers Circus, que va a estar en Downey. Si quieres irte con toda la familia, mándame la palabra clave Mega, keyword Mega, ahorita mismo le vamos a llamar al ganador o ganadora esta hora. All right, en los días nacionales, vamos a comenzar con la comida. Hoy es el Día Nacional del Bacon. Bacon's Lover Day, bro. You down with some bacon, Smuchi?
1: ¿Sabes qué, bro? I'm not a big bacon person, bro. To be honest, no. Me da como a veces como like, nah, like it's just nah. Nah, it's not my cup of tea.
0: You know what? I like bacon, but I don't know. Lately, me da asco, bro. I don't know why.
1: Es que you're pregnant.
0: Oh, man. Well, you know, nowadays, supuestamente los hombres se pueden quedar embarazados. You never know, you know.
1: Wow.
0: That's a whole nother topic.
1: That's crazy, bro.
0: That sounds spicy, right? But no, I'm not pregnant. But I don't know, man. Lately, sí. Como que no.
1: No wonder your back been hurting and stuff like that, bro. I can see that, bro.
0: You know what, though? I do like bacon con burgers.
1: Okay.
0: And bacon con huevo.
1: Nice.
0: For breakfast. But I don't know, man. You guys down with some bacon or not? Yes or no? But now, you know what? Not all bacon is made equal. So, depende. También, depende mucho. Hoy también es un día muy importante. Hoy es el Día Nacional de la Radio.
1: Yes.
0: So, con eso dicho, hey, I gotta give you your flowers, Muchi. You've been on the radio for a very long time. ¿Desde qué año estás tú trabajando en la radio? On the actual on-air part.
1: On the air part, man, it's probably like from 2005 on the air part. But like doing like radio, like desde el 2001.
0: Okay. Pero la parte que cuenta es la del aire.
1: Yes.
0: So 2005. Yes. Hey, we started around the same time.
1: Nice.
0: 2005 for myself too, aquí en la radio.
1: ¿Cómo comenzaste tú, Eric? ¿DJing or like, you mean?
0: No, yo comencé de DJ primero y luego le entré a lo del micrófono.
1: Oh, nice. Yeah.
0: Yo man. But it was weird because I used to throw parties in clubs back in the days.
1: Mm-hmm.
0: Y yo la hacía de MC before I even thought about DJing. Yo la hacía de MC. Y luego dije, you know what? Let me try DJing. And I got into the DJing. Pero nunca pensé en combinar las dos cosas y que iba a pasar, que iba a estar haciendo lo que estoy haciendo hoy en día. And I'm very happy to be doing what I'm doing. And today is National Radio Day. And you know what? Everybody gets a shout out. Hasta la competencia, all the other colegas que hacen lo mismo. Big ups to them too.
1: Yes.
0: Big ups to them too. Las mujeres y los hombres que trabajan en la radio al aire. Y nosotros te queremos dar las gracias a ti por mantenernos en la radio. Porque si no fuera por ustedes que nos escuchan y ven el live video stream en la música app, you know, no estuviéramos aquí. So, la radio ha evolucionado mucho, bro. Ha evolucionado mucho. Yo sé que mucha gente siempre anda tirándole a la radio. But you know what? La radio ha evolucionado. Por ejemplo, estamos en la radio, right? Pero no solo estamos en la radio. Ahorita mismo nos puedes ver en nuestra website de mega963.com. Si estás en la computadora, en el trabajo, nos puedes ver y escucharnos a la misma vez right now. Y también en la música app por tu teléfono. So, yes, la radio, aunque es muy criticada a veces, ha evolucionado, and we're here to stay. Mm-hmm. La radio es muy importante por muchas razones. Se conecta con la comunidad.

0: quedar con lo de las radios, Muchi.
1: Yo no sé, yo ya pensé que ibas a llorar, to be honest. Like, I mean, I was, I was like, wow, I'm just waiting for him to cry. I mean,
0: bro, ¿querías que te regalara una muñeca también?
1: Yes. No, ¿vas a dar la muñeca o no me la vas a dar? Yo mi muñeca.
0: Muchi es like, hey, yo lo que quiero es un bonus.
1: Yes.
0: Por
1: yes.
0: estar en la radio.
1: Yes.
0: Oh my God. All right, man. Anything else we need to add que tiene que ver con la radio? Gente que nos escucha.
1: No, a todos nuestros colegas, también a Sandra Peña que sigue después de los otros, a nuestra estación hermana, you know what I mean? Everybody, bro, de que ha querido estar en la industria porque ahora es muy difícil ya de mantenerte en la industria. You know what I mean? How many people have we seen que han pasado por esta industria y ya nadie los conoce, ya ni sabemos qué pasó con ellos.
0: Yeah, it's very true. You know, I'm very proud de que he estado aquí con Mega for a very long time. You know, ya going into 20 years. Y tú también.
1: Yes.
0: 20 years.
1: Yes.
0: And here we are doing this show together, bro. Mm-hmm. You know, and I never thought I was going to work with you, bro. I never thought, but aquí estamos haciendo el show together.
1: Exactly.
0: Here we are, man. ¿Qué más? ¿Qué más en los National Days? Anything else to add? That's pretty much it, huh?
1: Yeah, that's pretty much it.
0: Those are the two main ones. There's a few other ones, but those are the ones that make sense for us here. Un saludo para la gente que nos está escuchando en la radio y en el live video stream. Mándanos un texto. Queremos saber cómo nos estás escuchando en la radio o en el live video stream de la música app. We want to know. Just for kicks, let us know. Son las 9:11. Coming up at 9:20. Vamos a hablar de perreo. Vamos a hablar de la Universidad del Perreo. Wisin acaba de anunciar la Universidad del Perreo. Y con eso dicho, como ya viene la universidad, vamos a poner a Smoochie to the test con la Universidad del Perreo. Le vamos a hacer varias preguntas que tienen que ver con Wisin y Yandel. And we're gonna see if he gets them correct. All right, eso viene a las 9:20. Let's get back to the music. Aquí por Mega 96.3.

0: Mega 96.3, vamos a entrarle a la Universidad del Perreo. Wisin acaba de anunciar la Universidad del Perreo. And we're going to have fun with this one. So, para entrar a la Universidad del Perreo, no puedes solo entrar, Smoochie. Tienes que pasar un examen, bro. Like an SAT, you know what I mean? Like, you gotta pass a test. So, vamos a ponerte a ti y a nuestro radio escuchas to the test.
1: Papi, yo estoy listo.
0: Te voy a hacer la pregunta y te voy a dar cuatro opciones y tú tienes que contestar las correctas. I gotta admit it earlier. We messed up. We didn't do it correctly. And we're gonna do it correctly this time.
1: Papi, yo estoy listo. All right.
0: Hey, well, we accepted when we were wrong. We messed up on one of the questions earlier. Okay, so... Tienen que ver las preguntas con Wisin y Yandel. Con Wisin y Yandel, ¿ok? Let me rewind this beat real quick.
1: Dale.
0: Ok, hoy sí. All right, vamos aquí con la pregunta número uno. ¿Qué tienes que hacer si ella no está bailando, si no estás bailando con ella? ¿Qué tienes que hacer si no estás bailando con ella? Tienes que A. Hold on, let me give you the answer. Tienes que A. Bailar con ella. B. Salte. C. Llora. O D. Duérmete.
1: Papi, eso está muy fácil, papi. Es bailar con ella, papi. Tranquilo, estamos activos.
0: It sounds logical, right? Bailar con ella porque no estás bailando con ella. Pero no. Si no estás bailando con ella, salte. You got it wrong, bro. Come on, bro. You already failed the first one, bro. Come on, bro.
1: Papi, estaba dormido. Estoy preparado. Estoy preparado, papi.
0: Prepárate. Por favor, get into Puerto Rican mode.
1: Okay, dale, papi.
0: Can you get into Puerto Rican mode, bro?
1: Corillo, ya estamos listos.
0: All right, here we go. Think of yourself. You're sitting in La Perla, hanging out with the homies right now.
1: Okay.
0: All right, here we go. ¿Cómo se llama la escena donde nació el movimiento del reggaetón en Puerto Rico? A. Caseríos. B. Discotecas. C. Radio. D. Conciertos.
1: Papi, está fácil, papi. El caserío, dímelo.
0: You got it right, bro. You got that one right.
1: Nice, papi.
0: Empezó en los caseríos. Luego se fue a la discoteca. Luego se fue a la radio. Y luego se fue a los conciertos como Calibash.
1: Nice.
0: All right, so you got that one. All right, here we go. Pon atención. This one's a little tricky. El abecedario del reggaetón va con W... Con A, Z, B, D, C, S o D, Y.
1: Papi, es D, Y, papi.
0: You got that one right, bro.
1: Papi, estamos
0: listos. Give yourself a little bell every time you get it correct, okay?
1: Estamos listos, papi, estamos listos.
0: All right, here we go. Let's keep it moving. ¿Qué género jamaiquino influenció en el reggaetón? Let's put the question, there you go. A, reggae. B, dance hall. C, soca. O D, mento.
1: Sabes que esto va a estar como complicado, la verdad, va a estar como complicado, pero te voy a decir: es B, dance hall, papi. Dance hall. Estamos activos.
0: Ok. La respuesta correcta es reggae. Reggae. Aunque reggae y dance hall es parecido.
1: Es lo mismo, ¿no?
0: Es lo mismo. Es. Technically, it's the same, bro. Like, to me, it's the same, but. Algún jamaiquino might say something about it.
1: Wow.
0: But, okay, so earlier, I have a friend que es cubano, right? Me dijo, hey, el reggae, you know, tuvo que ver mucho Cuba. Lo mencioné porque me mandó un mensaje de texto. And right away, se me vinieron encima la gente diciendo, no, el reggae comenzó en Jamaica. Yes, el reggaetón vino de Jamaica, se fue a Panamá. Luego llegó a Puerto Rico vía Panamá. Why the crickets, bro?
1: Papi, está hablando de historia, papi. Tranquilo, papi.
0: Hey,
1: tranquilo.
0: Hold on, es historia. Hold on, bro. Es historia del perreo.
1: Oh, papi, tú.
0: Tiene
1: dale,
0: que
1: papi,
0: ver
1: papi,
0: con la Universidad del Perreo. Por favor, no faltes el respeto, por favor.
1: Dale,
0: all right,
1: papi,
0: here
1: dale.
0: We go. You're talking to al profesor Eri Uno.
1: Dale.
0: Okay, here
1: dale.
0: We go. ¿Cuántas copias obligado? A, 100,000 copias. B, 1,000,000. C, 500,000. O de 1,000,000,000.
1: Papi, eso está fácil, papi. 1,000,000 de copias vendidas, papi. 1,000,000 de copias vendidas.
0: Yes, bro. 1,000,000. 1,000,000. 1,000,000 es lo que decía siempre Wisin y Yandel. No decían 100,000 copias. Okay, this is a fill in the blank question. ¿Qué es lo que trae Wisin y Yandel? Okay. La fill in the blank dice Dice, blank y blank es lo que ustedes tienen. Blank y blank es lo que ustedes tienen. And you gotta fill in the blank.
1: Papi, está fácil esa.
0: Hambre y sueño.
1: Está fácil.
0: Amor y pasión. Hambre y miedo. Dinero y salud. Give me your answer, bro.
1: Papi, es hambre y sueño, papi, lo que tenemos.
0: Hambre
1: nosotros.
0: Y sueño, yes. Eso es lo que le dijo Wisin. I remember que en una esas tiraderas se las decía Don Omar. By the way, hambre y sueño es lo que usted tiene, le decía.
1: Y, papi,
0: y esas se las tiraba Don Omar, if I'm not wrong. I might be wrong, but I want to say que se las tiraba Don Omar. All right. Cuando él decía W-L-A, rey. B, extraterrestres. C, father. O D, sobreviviente.
1: Papi, es D. Yandel, el sobreviviente.
0: Yes.
1: Vamos.
0: No, Yandel es W, el sobreviniente.
1: Perdón, papi, es lo
0: you
1: mismo.
0: You got it wrong,
1: perdón,
0: bro. Come on, bro.
1: I responded right.
0: You're failing, right. Though. You're failing here, wow, with the answer. All right, here we go. ¿A ella qué le gusta que le haga Wisin? ¿A ella qué le gusta que le haga Wisin? A, que le cante. B, que le jale por el pelo. C, que le baile pegado. O D, le dé dinero. That one's hard because
1: it's
0: combining a couple of songs there.
1: Wow.
0: It's combining a couple of songs there. It's combining two songs. Una que habla de pegado y una que baila, que habla del pelo.
1: Wow. ¿Sabes qué? I'm gonna go like, a ella le gusta que le haga que le jale el pelo. Que le haga que le jale el pelo, papi.
0: Yeah. A Wisin le gusta que le Wisin le gusta que le jale. Cuando dice, papi, dame lo que quiero. Yeah. So yeah, you got that right.
1: Papi, estamos aquí.
0: Que le jale por el pelo. A Wisin le gusta que le jale por el pelo. Hey, you got one wrong, right?
1: No, I actually got two wrong. Two wrong.
0: And then two out of eight. So you passed with what? What average is that?
1: I
0: is that
1: think
0: like
1: it's a B. It's a B, bro.
0: It's a B?
1: Yeah,
0: you think you
1: got a
0: B?
1: I got a B, bro. La gente está diciendo I got a B.
0: Le voy a decir a Wisin que te acepte en la Universidad del Perreo. Did you get them right? Or did you get them wrong? Maybe tomorrow we do another test. ¿Le gustó o no le gustó esto de la Universidad del Perreo? Let us know. Send us a text. People are sending us text messages right now. Let's see what people are saying. People are saying you got a B minus.
1: Wow.
0: Joanna dice que le jale por el pelo. Dice que le jalen por el pelo. Le gusta a ella, dice.
1: Cálmate, Joanna, cálmate.
0: Uy, cuidado, Joanna, cuidado. Y aquí viene otro mensaje de texto que dice a ella le gusta que Wisin la jale por el pelo. Yup, grítalo. Papi, dame lo que quiero. Aquí viene una muchacha que nos mandó un mensaje que dice that she got them all right.
1: Nice.
0: She got them all right. Dice, I got them all right. She got all the answers correctly. She beat you, bro. She got an A and you got a B minus, bro.
1: Papi, es que, papi, yo dejé la isla. Tengo que regresar a la isla para ponerme otra vez activo, papi.
0: Yvette de Southgate dice, reggae is like Bob Marley music and dancehall is like Sean Paul music, dice ella. Dice Yvette. Okay,
1: wow.
0: Okay. Juan Carlos nos mandó un mensaje de audio, so we gotta listen to that. This is Philip. I listen to you guys every day on the app all the way to Bakersfield. Congratulations on the air. Dice, I can't say that word.
1: Nice.
0: All right, 9:26 in the morning, coming up a las 9:30. Viene el Spicy Talk. El tema de hoy tiene que ver con una niña, una muñeca y un influencer. Una niña, una muñeca y un influencer. You don't want to miss it. That's coming up in 4 minutes aquí por Mega 96.3.
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0: Hey, Mega 96.3, 9:36 in the morning. Vamos a entrarle a el Spicy Talk. El tema de hoy tiene que ver con una influencer allá por Perú que andaba regalando juguetes en las calles y se encontró a una niña a la que le estaba ofreciendo una muñeca. Esta niña hizo un berrinche porque no quería la muñeca que la muchacha le estaba ofreciendo. Ella quería una muñeca más grande. Aquí te va el audio y el video de ese momento que se ha vuelto viral, donde la niña hace un berrinche por esto. Check it out.
1: Preciosa, no se vale escoger, reina. No puedes escoger, ¿es en serio? No, preciosa, estás mal. Yo te lo estoy entregando con cariño, no puedes escoger.
0: Man, hace un berrinche la niña.
1: Pero no puedes escoger, es una linda muñeca, no puedes escoger la más grande. ¿Qué cosa? ¿Es en serio?
0: Wow. La niña llora porque no es la muñeca que ella quiere. Ella le está pidiendo una muñeca que está en el baúl de su carro y le está apuntando a la que quiere. Uh-huh. Y hace un berrinche. So aquí la pregunta, obviamente, aquí no aceptamos berrinches, right? We don't uh-huh. like berrinches. Pero la pregunta aquí es, ¿quién está más mal aquí? ¿La niña por el berrinche y la mamá que solo se quedó parada ahí viendo todo y no le decía mucho a la niña por arreglar la situación? ¿O la influencer por no ofrecerle la muñeca que la niña quería? Uh-huh. ¿Con quién estás tú, Smuchi?
2: Yo, la verdad, Eric, te voy a ser honesto. Yo estoy con la niña, o sea, la influencer se pasó porque, brother, te pones a pelear con una niña y en el video le dice, no te la puedo dar. En vez de decirle a la mamá, decirle a la mamá, no le puedo dar la muñeca. Se empieza a pelear con la niña, bro. Y si vas a dar juguetes, you can't just pick and choose qué juguete les vas a dar.
0: Eso sí, ahí se puso en vez de dirigirse a su mamá, le estaba diciendo a la niña. Le debe haber dicho a la mamá, mire, disculpe, pero estas son para las otras niñas que, uh-huh. for whatever reason she had, right? Pero no, la niña no quiso la muñeca que le estaban ofreciendo. So aquí la pregunta es, ¿quién está más mal aquí, la niña y la mamá o la influencer por no darle la muñeca que la niña quería? Vamos a las líneas y luego vamos a ir a los mensajes de texto. Mega, buenos días.
3: La mamá tiene la culpa, es una alcahueta. Ahí se mira la educación que le dan a esa niña. Ella es la que manda en la casa. Soy Alfredo del Segundo. Esta es mi opinión.
0: Ok, muchas gracias. Nos dio la opinión en cámara lenta. Está bien, la tomamos la opinión en cámara lenta también. Muchas gracias. We're just playing with you, bro. Muchas gracias por la opinión. Let's take a couple more calls y luego vamos a los mensajes de texto. Mega, buenos días.
4: Hola, buenos días. Mi nombre es Lola de la ciudad de Carajay. Mi opinión acerca de lo del tema de ahora de la influencer, la muñeca. No he visto el video, pero por lo que escucho es que realmente todos tienen parte de culpa. La madre por no educar a la nena desde pequeña, la nena porque pues está haciendo berrinche, pero la mayor parte para mí es de la influencer, porque si ella ya tiene un plan y sabe, pues niños son niños. Realmente, los niños siempre van a querer lo más grande, las muñecas más bonitas. Si ella sabe su plan, ¿para qué pone a la vista unas muñecas que las tiene destinadas para otro tipo de niñas? Entonces, ella para mí tiene la mayor culpa. Y aquí no nos demos de que también ella sí lo hace de buen corazón, buena voluntad, pero también hay algo detrás de todo esto. Ella como influencer y está monetizando, ella por todas las vistas va a recibir dinero. Porque si ella no estuviera monetizando, no estuviera haciendo un video para que todo el mundo se dé cuenta de su acción.
0: All right. Nice. Yes. Wow, that was a good call.
2: Yes.
0: So true. Eso de que tenía las muñecas más grandes a la vista, I think that was, yeah. Y no le estamos reprochando nada a la muchacha, okay? Porque está haciendo algo bueno de regalar juguetes. You know, le aplaudimos por haber hecho, por regalar los juguetes. Pero sí tiene razón. Pudo haber cubierto las muñecas más grandes, los juguetes más grandes que estaba guardándolos para otros tipos de niños para no causar esto. So I think she could learn from this. We got one more, right?
2: Yes, one more.
0: One more call y luego vamos a los mensajes de texto. Mega, buenos días.
5: Hola, soy Elizabeth de Los Ángeles. Yo pienso que la que estuvo mal fue la niña y la mamá, porque la muchacha ella sí de verdad sí ayuda a la gente. Y esas muñecas, yo sigo a la muchacha en TikTok y esas muñecas ella las quería para las niñas que venden en las calles para los semáforos. Y ya después la niña quiso su berrinche y su show. Okay, la muchacha se desesperó y le dio la muñeca ya cuando la vio y no le gustó, que era diferente, no le gustó a la niña, entonces ya no la quiso y quiso la que le daba primero. Pero aquí la que está mal es la mamá y la niña.
0: Wow. Yes, she's 100% right. So, hay una versión del video más larga y te vamos a enseñar esa parte del video y te vamos a tocar el audio al aire también. So, en esta segunda parte se ve que la niña le termina dando la influencer la muñeca que ella estaba pidiendo. And guess what? Esa muñeca no le gustó al final del día. Let's play the audio y el video, Smuchi. Ahí está pidiendo todavía la muñeca más grande. Luego se da por vencida la muchacha. Y aquí es donde se la ofrece la muñeca más grande. Pon atención a lo que dice.
1: ¿Ahora sí te sientes feliz?
0: Ay, para de llorar.
1: No te entiendo, preciosa. Ay, Dios. Ya.
2: Oye, pero sigue peleando con la niña. No entiendo por qué sigue peleando.
0: Es que perdió la paciencia, bro. Perdió la paciencia. Maybe she doesn't have kids. I'm just guessing. Maybe she doesn't have kids. Perdió la paciencia porque la niña le ofreció la muñeca que quería, la grande. Uh-huh. Y ya cuando la niña vio cómo se miraba la muñeca, dijo, never mind. Wow. Dame la que me estabas ofreciendo originalmente. Y ahí fue donde perdió la paciencia, bro.
2: That's crazy, bro.
0: ¿Tú no hubieras perdido la paciencia?
2: Yo la verdad, es que no hubiera perdido la paciencia. Yo creo que cualquier persona la hubiera perdido, pero no me hubiera seguido peleando con la niña. Yo hubiera seguido hablando con la mamá y decir, mire señora, tengo muchos niños, tiene que irse para acá. O si no, hable con esta persona y veremos qué podemos hacer por ella, pero ahorita tengo mucha una línea para darle a los niños y ya, you figure it out in the end. Pero bro, todavía ahí al último le dijo... No sé, entonces, ¿qué quieres? Realmente, estoy dando la muñeca que quieres.
0: She lost it. She lost the patience. Hey, man, so that wraps up el Spicy Talk. Pero, hey, yo creo que aquí lo que aprendimos es que no dejemos que nuestros niños hagan esos tipos de berrinches. And, you know, if that would have happened to me, I think I would have just walked away, bro. Yeah. I would have walked away with my son or my daughter. Ya está grande, right?
2: It would have been embarrassing, bro.
0: Yeah, that would have been embarrassing. I would have been embarrassed.
2: Yes, yes.
0: ¿Para qué quedarte ahí y pasar penas? Yo creo que la mamá también tiene que aprender eso. ¿Para qué pasar penas? Just walk away from the situation. Y para la niña, pues la niña es berrinchuda. Uh-huh. La niña esa la manda a esa mamá. Y la influencer, pues ahora ya sabes, no enseñes los más bonitos si no los vas a regalar.
2: Exactly.
0: Si los tienes separados para otro tipo de niños, hopefully she also learns from that too. Uh-huh. All right, man. Espero que te haya gustado el Spicy Talk 944. En 5 minutos le vamos a llamar a los ganadores de los boletos del concierto de Ricardo Montaner y del Circo Marinelli Brothers que va a estar en Downey este fin de semana. Los dos eventos son este fin de semana. Let's get back to the music aquí por Mega 96.3.

0: Mega 96.3, 9:50 in the morning, coming up en 5 minutos. Le vamos a llamar a los ganadores de los boletos para el concierto de Ricardo Montaner y también los boletos para el circo de Marinelli Brothers going down this weekend in Downey. Coming back with those winners in 5. Sigue escuchando más música también enseguida en 4 aquí por Mega 96.3.
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13: 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Back to the music y en 2 minutos le llamamos a los ganadores de los premios de esta mañana.
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0: las 10. Sandra Peña is up next right now. Pero antes de pasarle el micrófono a ella, hay que regalar premios. Hay que regalar boletos. Let's make the call. Hay que llamar al ganador o ganadora para los boletos de Ricardo Montaner. Let's do it, Smuchi.
1: Hello, good morning.
0: Hello, good morning. Te habla DJ Eddie One de Mega 96.3. How you doing?
1: I'm doing well. Good to hear your voice. How are you?
0: I'm good. And we're going to make your day better because you are our lucky winner.
1: Yay! Awesome. Thank you so much.
0: Te me ganaste los boletos para Ricardo Montaner. Felicidades. What's your full
1: Gracias,
0: name?
1: Gracias, DJ One. Yo vivo en Burbank, pero trabajo en Century City.
0: Okay. ¿Y cómo te llamas?
1: Silvia Green, como el color verde. Gracias, Mega 96.3. I love you guys.
0: Love you too, man. Y le preguntamos fuera del aire acerca de su apellido Green. Dice que es parte irlandesa.
2: Oh, wow.
0: Es una muchacha, yeah.
2: That's nice.
0: All right, so ahora hay que llamarle a los ganadores del circo The Marinelli Brothers Circus, que va a estar en Downey. Let's make that call. Let's do it, Smuchi.
3: Aló.
0: Aló, buenos días. Te habla DJ Eddie One de Mega 96.3. ¿Cómo te va?
3: Bien, bien. ¿Cómo estás tú?
0: Aquí bien. Para darte una noticia, ¿cómo te llamas y de dónde nos escuchas?
3: Me llamo Juan Carlos Durán, de aquí de Los Ángeles, de Venezuela, brother.
0: Saludos para mi gente de Venezuela, bro. Juan Carlos, te me acabas de ganar los boletos para el circo de Marinelli Brothers, que va a estar en Downey este fin de semana. ¿Quieres ir?
3: Claro que sí, brother. Claro que sí.
0: Los boletos son tuyos, hermano venezolano. Felicidades, bro. Felicidades.
3: Muchas gracias, brother. Gracias, gracias. Muchas gracias. 90, el Mega 96.3.
0: No, gracias a ti, man. Juan Carlos de Venezuela, love it. We international today. We got the muchacha latina irlandesa and we got Venezuela in the house today.
2: Papi, estamos cambiando vidas todos los días, papi.
0: Esa universidad de perreo va a estar llena de estudiantes de muchos países.
2: Yes.
0: All right, we're gonna leave you with Sandra Peña. She's up next right now. Regresamos contigo mañana a las 6 de la mañana. Mañana, como siempre, buenas vibras, buena música, buenos temas. Y mañana más boletos para Ricardo Montaner y también más boletos para el circo de Marinelli Brothers. Y como siempre, we got you con buena música aquí por Mega 963. Have a good rest of your day. Cuídate.
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Solis, buenos días, it's Mega 96.3, solo Mega Hits. Sandra Peña, checking in aquí contigo, gonna be hanging out with you hasta las 3 de la tarde. A las 12 del mediodía llega Alex Sensation con la mega mezcla y clarines, que sí, tengo tus boletos para Ricardo Montaner. As a matter of fact, la palabra clave para ganártelos te la doy despuesito de la canción que viene del Conejo Malo y el ex de Karol G. Okay, okay, el Fercho. I mean, I love Fate, I do. I mean, trust me, I do. But I just, I can't. O sea, cuando un hombre tiene a una mujer así completita y la descuida, or he messes it up, or he steps out, or he just. Anyway, palabra clave after Perro Negro.

2023, Ricardo Montaner dijo, ¿sabes qué? 30 años en el escenario, más de 30 años, nunca he parado, gonna take a vacation, took a 2-year vacation, bro, well, no, we're in 2026, 3-year vacation, dedicó tiempo a su familia y ya regresa para el último regreso tour que llega aquí al Peacock Theater este viernes 21 de agosto con Mega 96.3 y Zamora Entertainment. 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

J Balvin, estás escuchando a Sandra Peña aquí en Mega 96.3. Let's go.

Ridiculous. Oye, arrestan a una señora en la Florida. Of course, it has to be in Florida. La arrestan porque por 5 semanas cada noche le cambiaba the language a portugués to her ex's Netflix account. Pues sí, es que Netflix is not $7.99 anymore, bro. Y luego por 5 semanas, you do the math. Or he should have been like, portugués sin barreras. Vámonos.

0: mira que tú estás rica.
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0: Estás escuchando a DJ One y a mí, Sandra Peña, Olis. 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

Shaquille O'Neal, nuevo dueño de los Lakers. And while we're on that NBA tip, aparentemente Steph Curry leaving los Golden State Warriors for Miami, leaving the Bay for the MIA through a trade. Yesterday, mi Galaxy con el Chucky Lozano ganó 1-0. Speaking of the Bay, against San Jose Earthquakes, LAFC did take that L against Colorado. Something that the Dodgers said, ¿sabes qué? We don't got time to lose. Dodgers on their way out of una mala racha, sweeping the Rockies. Descansan hoy. Tomorrow empiezan su serie contra los Piratas. Díganos a la piratería. Y la relación entre los Angels y los Astros ahorita va muy tóxica. O sea, eye for an eye. Ah, tú me ganas, yo también te gano. Y la serie va empatada today, Game 3, a las 5:10 de la tarde. Y tenga para que se entretenga tu PZ Sports.

Acaba de salir un estudio que dice que las parejas donde el hombre es menor en edad que la mujer son parejas más felices. ¿Será cierto? 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

Universidad del Perreo con el profesor Joel de Joel y Randy. I'm sure we're going to get all of that inside la mega mezcla, que es toda una hora de música sin comerciales coming up right now.

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1: Love you too, Alex Sensation. Y te esperamos ya por la última mega mezcla de la semana. Mañana a las 12 del mediodía aquí por Mega 96.3. Solo Mega Hits. Ya llegó la hora, señores y señores. Nos aventamos una buena nota tú y yo. Despuésito de Let's Do It Like This. Pay attention. Despuésito de la próxima canción with one of Karol G's exes.
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buena nota for me and you. 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Y pues te cuento que el puerquito que se vio el fin de semana corriendo como pata de perro allá por West Hollywood, finalmente sí lo atraparon y lo tenían en el shelter. Bueno, today llegó un montón de gente después de que sus dueños nunca aparecieron to claim him. Llegó un montón de gente. And here's what happens at the shelter. If you all want the same animal, okay, you have to bid for it. So, no se supo exactamente how much they bid this animal rescue sanctuary.

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0: Mega 96.3, feliz día de la Latina. Hoy es el Día Nacional de la Latina y yo sé que siempre nos intentan tachar con cosas negativas, calling us tóxicas, because we're so passionate and this man just breaks it down.
1: I'm in love. 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What? Then you gonna tell me you jealous. 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That don't scare me. I'm a woman that don't care about what I'm doing and where I've been and what I smell like don't care about me as a person. Actually, that's quite terrifying. 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But my family is a lot. 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I want season tickets. 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That's pressure. I need that. I require that. I want that. Can we please, Lord, talk about y'all helping us? Curly hair on Monday, straight hair on Wednesday, ponytail on Friday, completely different woman on Sunday. Every time I wake up, I feel like I'm renewing a streaming service. I don't know what I'm gonna get, but I know I'm gonna get something damn different. Tic-tac-toe. Pull the ponytail, wrap my wrist around the curly hair, and straighten it out. 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That don't bother me. I watch a woman get mad, cry, get hungry, get sad, and forgive me all in one Uber ride. 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Come here, you look handsome knife. 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Like, don't give me one a month. 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This thing sound like a feature I never want to get rid of. 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Adios.
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17: Los Ángeles, feliz jueves. Les saluda Antonio Cabrera el Moreno en It's Morenation Time. Así es, aquí estamos ya listos. Bueno, hay mucha gente que viene en camino, mucha gente que ya hizo su cita para este fin de semana. Y son de los que quieres comprar un carro, pero nunca has comprado, es tu primera vez. O maybe you just want to trade in your vehicle, el que tenés. Lo querés entregar, aquí lo tomamos a cambio. No importa aunque el carro ya esté viejito, aunque no llegue. Maybe no tiene aire acondicionado. It doesn't matter, tráemelo. Si no, yo lo mando a traer. Pero quiero ayudarte, así es que marcame. Te voy a dar mi número de celular para que me marques. Tengo de todas clases de carros, Toyotas, Hondas, Chevys. Tengo Mercedes, tengo Ford. And if I don't have it, yo te lo busco y te lo encuentro. Así es que marcame a mi celular, 323-920-5489. 323-920-5489. 323-920-5489. Como siempre, if you got an issue, I got a tissue.
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